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Esa es esta bonita canción de Ruth Gary, ¿no? Amor de mama, un amor verdadero, esa es verdad. 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Sé que es una canción preciosa, es una joya de un

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1: No todas las mujeres lloran por amor. Algunas lloramos porque sabemos que nos equivocamos.

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Jesús nunca te abandona su pueblo, nunca te abandona su iglesia. Hoy en día también está cooperando con nos y confirma su alianza con diferentes señales. Sí. Hoy en día, por medio de iglesia, por medio de confesión, exorcismo, nos está sacando demonio. Señal de absolución sacramental. 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

0: por descuidar, señalan de Dios su presencia en el mundo aquí. No permitiese. Pon atención, la obra de Dios en la vida y en la vida de humanidad. Feliz día, hermano.
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2: Dios ha dado a nos el regalo de vida. 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

Detente. Si eres madre, esto no es casualidad. Dios te trajo aquí. Hoy, no estás escuchando una canción. Estás recibiendo una armadura. Porque hay batallas que solo una madre decide pelear. Y Dios te está mirando ahora mismo. Hoy, te levantas en guerra.

conoces mi carga. Tú sabes lo que siento cuando veo a mis hijos luchar. Las veces que he llorado por ellos. Las veces que no supe qué hacer. Las noches que le pregunté si era suficiente. Pero hoy no vengo como víctima. Vengo como madre que se levanta en tu nombre.

0: Y aunque el enemigo se levante, Dios ya ha declarado la victoria sobre nosotros. En el nombre de Jesús.
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0: Me emociona así tanto, me está así contento de hacer que acerca Sharon Rose. Papi, deleitaboso, qué bonita canción aquí. Me está la que Sharon va a presentar la canción. Fuerte aplauso, Sharon.
1: Gracias, Agent. Gracias.

0: Feliz Día de Mama, de corazón, pa corazón. Danke. Dios te bendiciona a tu mamá en el Yoruba. Dios te bendiciona a tu mamá en el mundo. Amén. Danke.
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Miren su visa, a ver, día nos presenta la canción de Mama. 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

Pastor Mama de Mbozi, Marilu Santiago. El siguiente número también está para nos mama, aquí llama Pamamachi.

0: Sí, no, te puedo decir, Aloysio Abad, cuya canción Mama Ta Un Sotín.
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0: A Betari nos dedica el programa especialmente a nos mamnan y nos abuelitan. La somente, vos servidor aquí, no tiene su mama, la vida, y también mama crianza, aquí en la robot tampoco no tiene la vida. Sin que nos recordamos, Piripanán, y pese a nos presentar la canción a Betari, que nos recordamos, Granenán, que está en la vida, y eso no está en la vida. 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

Mi boquet na mi mama en voz de Juancho Ignacio. Ronnie Cook, con una canción que llama Feliz Día de Mama.

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0: El siguiente número de voz de Robo Chandor, cuya canción que llama Mama está mejor.

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2: Ese Tabata, vos son el grupo Los Guaraguau, con canción Madre. Ese es el número de teléfono de Rinquirán, nos está echando mencionar. Es un mujer especial, sí. Un mujer más especial, de voz y Merugia, Elizabeth.

especialmente a todos los que están en sintonía. Vamos a repetir la canción que vosotros, no son personas que te gusta, papi, tengo música. Chami, nos mandé mensaje para el pueblo de Sima, sin tanto, de Rúa.

Corazón de mi madre. Gospel, comienza a presentar por mí, 5 horas. Sabe que este momento comienza a presentar después de 5 horas. Este es voz de Bert Sambo. Persona nanco, antes de querer. Especial la mamá, que poco a poco trabaja la ganosa de todo el mundo aquí. Y por tal, quizás, por la baicaba. Entonces, canción que tiene especialmente después de canción, la canción llama Te Oro Cerca Dios.

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1: Habitarnos en canciones realmente dedicadas para nos mama. Nan kuta celebra mañana yo es que día de mama. 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En realidad, de día de mama, mañana con poderes Dios. Para mi gran amigo, que rato está aquí, rato está fuera, no tiene canciones realmente, pero no se menciona su nombre, se tiene sintonía exacta para quién es canción que te va. Me menciona el nombre de canción, pero son un montón, ¿no? De voz de Wilbert Hato.

señora de Mbosi Josie Broca Jr. El siguiente número de Mbosi Roberto Emil Agumbero, unió consigo como Ro, con canción que llama Madre.

madre de Mbozi Ro Agumbero. El siguiente número está por línea, te voy a cantar canción Salsa para Mamá.

Ese estado está, Dios putísimo, ha presentado un tuyo coro juvenil, que es un mamalú. Mi amigo en el taxi se está avisando, no tiene nada de un canto de inglés para un gas de un auto. ¿Está? No tu problema. Mighty Sparrow, cuya canción se llama Mother's Love.

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2: 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Idioma inglés. 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

Mariachi Vida acaba de presentar la canción que llama Mi Bella Madre. El siguiente número también está Mariachi,

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0: Cánteme Dios, Pastor Cruz.
1: Que Dios enseñe que el Señor Zar debe dedicarnos. Teco más anoche.

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